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0: Hemos escuchado a El Rey, Vicente Fernández. 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
19: Con gusto, 6:10 minutos.
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7: Con gusto, 7:02 minutos, 7:02.
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2: Radio Ranchera, buenas noches. Me puede complacer con la canción Que sea feliz de Marco Antonio Solís. Gracias.

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4: Quiero que me haga el favor de complacerme con la canción La Mujer que Soñé de Los Temerarios, por favor. Pase feliz noche.

queremos escuchar la canción de la Calandria. A ver si nos hace el favor de ahí de complacernos, pues. Gracias y feliz noche.

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1: Complázcalos con la canción de Los Caminantes, Ángela, por favor.

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2: Radio Ranchera, quiero que me complazca con la canción María Elena.

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4: Somos sus amigos y estamos para servirle en vivo y en directo, porque este programa es en vivo y en directo y usted puede llamar, consultar lo que quiera, proporcióneme su fecha de nacimiento y con mucho gusto vamos a darle la orientación que usted tanto requiere y necesita. Somos profesionales, porque somos la nueva era, grupo de mentalistas. Gracias a Dios tenemos pues la oportunidad de estar con ustedes todos los días, porque yo no me canso de darle gracias a Dios. Y día con día este programa se hace con mayor euforia, con mayor energía, porque vemos el resultado. Esto es lo que nos motiva, las llamadas, las personas que nos visitan, nos motivan y nos da aliento, ganas de continuar adelante. Hola, ¿qué tal? ¿Cuál es tu nombre?
5: Roxana Sánchez Jiménez.
4: ¿Fecha de nacimiento?
5: 6 de enero del 86.
4: ¿6 de enero?
5: Ajá.
4: ¿De qué año?
5: Del 86.
4: ¿La trajeron los Reyes Magos?
5: Sí.
4: ¿Del signo Capricornio?
5: Así es.
4: Del 86 también nació un año muy particular. Muy bueno, buen año. El año anterior, el 85, sí fue un año muy fuerte. No había nacido usted, pero fue un año que marcó a la humanidad con muchas situaciones. El 85 fue fuerte en diferentes países, pues pasaron situaciones, terremotos, cosas feas. Pero bueno, usted nació en un buen año, en el 86.
5: Sí,
4: ¿y qué le aqueja? ¿Qué quiere consultar, hija de Dios?
5: Ay, lo que pasa es que yo estoy desesperada porque tengo una vecina que es muy, muy grosera conmigo, muy mala. En verdad ya no sé qué hacer.
4: Envidia que le tiene, porque usted tiene una gran luz. Usted, yo le veo luz, le veo cosas bonitas, positivas, radiante. Y esa irradiación que emana, pues lastima y hace sentir mal a los demás. Entonces esta persona se siente inferior, menos, y siente rabia y coraje y por eso la agrede. Y por eso no la puede ver, porque le tiene envidia, hija. Pero no ha llegado, pues, a difícilmente la pueden dañar a usted. Usted esté tranquila y ande por el mundo tranquilita, porque su energía es tan fuerte que cualquier cosa que le quieran poner, su energía inmediatamente repele cualquier situación. No tiene por qué temer. Esta persona no le puede hacer nada. Sí le tiene envidia y le tiene, pues, rabia, pero no puede llegar a más. Por más que ella pueda maldecir, hablar mal de usted, pensar mal de usted, no le llega toda esa energía. Usted lo siente porque usted ve en sus ojos la envidia. Eso es todo lo que tiene esa mujer. Envidia hacia usted. Pero no tiene que temer nada. Usted está bien, ¿ok?
5: Ok, sí. Nada más me gustaría que me ayudara a algo, o sea, para ver si se aleja de mí o deja de verme así tan feo. No sé, en verdad.
4: Pues es difícil porque es vecina y está muy cerca, entonces es muy difícil pues como tomar pues la distancia o alejarla, está complicado porque vive cerca, ¿no?
5: Así es, sí.
4: Pero si usted quiere sentirse más segura, venga y le elabore un buen protector, un talismán, y eso le va a dar mucha seguridad también. Ya la tiene, porque usted seguridad tiene, vuelvo y le repito, usted tiene energías buenas, no le veo nada malo, no le veo nada negativo. Veo una mujer que tiene muchas cualidades, pero si se quiere sentir más segura, viene y le elabore un talismán, no es de más. Es bueno que también esté protegida. Entonces le puedo elaborar un buen protector, un talismancito, y eso nos va a ayudar mucho y le va a mejorar también sus ventas, porque usted es buena vendedora.
5: Así es, sí.
4: Veo que tiene gran talento para las ventas, le va bien en su negocio, en lo que usted hace, en lo que usted vende. Tiene éxito, el talismán le va a ayudar y le va a mejorar, le va a elevar más las ventas y todo eso. Su salud es buena, mas sin embargo debe de cuidarse. Tiene que cuidar su peso, cuidado. No está muy pasada, pero sí la veo que tiene que cuidarse y balancear su alimentación. Es importante. O hacer más ejercicio, haga más ejercicio. Poco tiempo tiene porque trabaja. Usted es una mujer muy trabajadora.
5: Así es, sí.
4: Pero tiene que sacar tiempo también para el deporte. Es bueno, es importante que usted haga ejercicio. Y también veo acá situaciones positivas en el amor. Veo que le va bien. Es una mujer que atrae al sexo opuesto. Y le veo cosas favorables, positivas. No veo nada malo, pero venga por su protector, yo se lo doy, ¿ok?
5: Ok, ¿puedo ir mañana?
4: Cuanto antes, acá la espero.
5: Y muchas gracias.
4: Dios la bendiga, hasta luego, bendiciones, bye.
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4: Somos sus amigos y estamos para servirle, no espere y venga, visíteme, las puertas están abiertas, una consulta a tiempo puede cambiar el rumbo de su vida. Si usted viene a una consulta, voy a ser pues lo más concreto y voy a decirle a usted qué sucede, quién le quiere, quién le ama, quién le odia, quién le envidia, si hay algo malo, si hay algo negativo, tratarlo, contrarrestarlo, sacarlo, retirarlo de su cuerpo. Hola, ¿qué tal? ¿Cuál es tu nombre?
7: Lorugal de Manríquez.
4: ¿Fecha de su nacimiento?
7: 12 de julio del 79.
4: ¿12 de julio?
7: Sí.
4: ¿Del 79?
7: Sí.
4: ¿Usted pertenece al signo de Cáncer?
7: Sí, así es.
4: ¿Y su pregunta, cuál es su problema?
7: Bueno, pues mire, yo estoy desesperada ya que siento que en mi casa hay presencias y al principio pues no le hacía mucho caso, pero ya van 2 semanas que he sentido muchísimo miedo, inclusivamente ya en estos días pues me mudé de ahí porque ya no soportaba. Quiero recuperar mi casa, pero no sé qué hacer.
4: Pero esa presencia la escucha, la ve, la siente. Cuénteme bien.
7: Ay, sí. La verdad he visto sombras.
4: ¿Las ha visto?
7: Sí, y me mueven de repente las cosas. Entonces yo ya estaba muy miedosa con eso.
4: ¿Y usted salió de esa casa?
7: Sí.
4: ¿Y ahorita dónde está también la siente? Siguiéndola. Hay que hacer pues algo rápido porque es peligroso, hija. Vamos a tratar de ver, pero necesito que se concentre bien. Vamos a crear un puente telepático, concéntrese bien. ¿Tiene el teléfono con su mano izquierda?
7: Sí.
4: Ponga su mano derecha en su corazón.
7: Sí.
4: Y repita conmigo, Dios Padre.
7: Dios Padre.
4: Tú me has hecho fuerte.
7: Tú me has hecho fuerte.
4: Por eso creo.
7: Por eso creo.
4: Y quiero triunfar.
7: Quiero triunfar.
4: No desfalleceré.
7: No desfalleceré.
4: Ante ninguna adversidad.
7: Ante ninguna adversidad.
4: Estoy con Él.
7: Con él,
4: creo en Él, con toda la fuerza, que Dios me da, como creo puedo,
7: como
4: puedo hago,
7: ayúdame Señor,
4: ayúdame Dios mío,
7: tengo fe
4: y quiero disipar cualquier entidad que esté
7: a mi alrededor,
4: se aleje, en el nombre de Dios, por el poder de todos los santos, ángeles, arcángeles,
7: querubines,
4: serafines, protectores,
7: alejen
4: de mi vida, Padre Todopoderoso, Padre, Hijo y Espíritu Santo. Dese la bendición en el nombre del Padre, del Hijo y del Espíritu Santo. Y créame que con este rezo, esa entidad muy probable que se aleje. Pero es bueno que usted venga para yo entregarle un protector con un crucifijo. Yo le voy a hacer un protector con un crucifijo para que usted ya no tenga ningún riesgo. Ahora, para que usted se sienta más segura, va a conseguir ajo, ajo macho, una cabeza de ajo.
7: ¿Sí?
4: Y va a agarrar 4 dientes de ajo, los va a pelar bien, que quede el dientecito de ajo limpio, y con hilo amarillo, va a enhebrar una aguja con hilo amarillo y va a atravesar el ajo con este hilo. A los 4 ajos le va a hacer lo mismo y los va a colgar con una tachuelita o si en la cama se tienen donde, en cada punta de la cama, en la cabeza y en los pies, en los 4 puntos de su cama, va a colocar colgando el diente de ajo. Son 4 dientes de ajo, 1 en cada esquina de su cama, ¿correcto?
7: Sí, está bien.
4: Eso me va a hacer el favor y lo va a poner desde esta noche. Compre el hilo, la aguja, los ajos, los pasa y los pone con unas tachuelitas o si tiene cómo colgarlos, que queden colgando, que no peguen contra la cama, sino que queden colgando. Así no sea en la punta, sino un poco más adentro de la cama o hacia afuera, pero que queden cerca de los pies 2 y en la cabeza 2, en los 4 lados de su cama. Con eso créame que usted va a estar protegida. Ahora, es importante también que rocee agua bendita alrededor de su habitación o de su casa misma. Abra la Biblia, por favor. Salmo 91, por favor. Deje la Biblia abierta en ese salmo. Pone el crucifijo y ponga una botella o un vaso con agua, mejor un vaso de agua, ¿correcto?
7: Sí, está bien.
4: Y haga oración. Créame que, pero con este rezo me le va a ayudar y es importante que venga para darle su protección, ¿ok?
7: Sí, ¿cuándo puedo ir por el protector?
4: Cuanto antes venga, que yo se lo elaboro rápido, ¿ok? La espero cuanto antes. Si quiere, ahorita mismo la espero.
7: Sí, ahorita en un ratito estaré por ahí. Muchas gracias.
4: Primeramente Dios, bendiciones. Acá la espero. Hasta luego. Bye.
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4: 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Hola, ¿qué tal? ¿Cuál es tu nombre?
8: Esther Aranda Ortiz.
4: ¿Fecha de nacimiento?
8: 30 de octubre.
4: ¿De qué año?
8: Del 79.
4: Esther me dijo.
8: Sí.
4: Bonito nombre. Gracias. Nombre bíblico y bonito el libro de Esther. Si lo puede leer, ¿lo ha leído?
8: No, la verdad no.
4: Profesor. Es un bonito libro y es muy cortito. Cortito y sustancioso. Un libro que está en la Biblia y usted lo puede buscar, Esther. Fue un gran personaje, una gran mujer, Esther. Si puede leerlo, le sirve mucho porque es un hombre. Y el nombre, créame que tiene mucho que ver con nuestra personalidad. El nombre, la fecha de nacimiento y pues todo tiene que ver, pero el nombre es muy importante. Y usted, Esther, nació un día también importante, el 30 de octubre, del signo Escorpión.
8: Así es,
4: un mes, profesor, importante. ¿Y qué quería consultar? ¿Cuál es el motivo de su llamada, Esther?
8: Ay, profesor, es que la verdad hasta me da pena decírselo.
4: Con confianza, cuénteme.
8: Ay, profesor, ¿por qué? La verdad siempre caigo en relaciones comprometidas. Ando con una persona que está casada, profesor.
4: Pues mal hecho, hija. Tiene que apartarse de esa relación porque no le va a traer nada bueno. Ni a usted y mucho menos a él. Ni a su familia. Si está casado, hay que respetar eso, hija. De las principales leyes de Dios y uno de los mandamientos. No desear, pues, la mujer o el hombre del prójimo, ¿no?
8: Así es.
4: Entonces sí es delicado porque está incurriendo usted en un pecado, hija, una situación que no es buena ni agradable a los ojos de Dios. Entonces tiene que apartarse de ese hombre. Qué tristeza, pero si usted tiene esa mala suerte...
8: Ay, pues, profesor, es que eso es constante, eso es siempre.
4: Siempre verdad. Llegan personas con compromiso.
8: ¿Perdón?
4: Siempre a su vida llegan personas comprometidas. Pues hay que hacer algo, venga, visíteme y miramos qué podemos hacer para mejorar esa condición,
8: claro,
4: y atraer otro tipo de personas o atraer, pues, usted tiene buena energía y atrae.
8: Por sí. Eso es que le hablo, profesor.
4: Hay que mejorar su química, que atraiga bastantes y que tenga la posibilidad de escoger y que entre el que escoja no tenga ningún compromiso, hija. Entonces, usted es una mujer atractiva, una mujer que fácilmente se puede ayudar a que tenga ese poder de atracción y que entre lo que atraiga, pues podamos lograr tener a alguien que no tenga un compromiso. Es mejor, hija de Dios, y mi recomendación es que no siga con esa persona. Si tiene un compromiso, son problemas para usted, para él más todavía. Entonces, trate de alejarse de esa persona, hija, ¿ok? Venga, visíteme.
8: Verlo, profesor, claro,
4: venga, visíteme.
8: Sí.
4: Venga, visíteme y la puedo ayudar, Esther, ¿ok?
8: Claro que sí.
4: Dios me la bendiga y me la proteja y la esperamos.
8: Gracias.
4: Bendiciones, bye.
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4: 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Hay que respetar. El matrimonio es sagrado y hay que respetarlo. Si usted tiene un problema difícil, si usted quiere una ayuda, no espere, venga, consúlteme, el tiempo es muy corto. Estamos llegando al final de este programa y quiero despedirme no sin antes recordarle que puede seguir llamando porque aún finalizando y despidiendo este programa, sigo atendiendo todas las llamadas. Así que siga consultando, yo despido y sigo atendiendo todas sus dudas, cualquier problema, créame que la vida tiene solución, no hay nada difícil, no hay nada imposible, todo se puede, el ser humano todo lo puede, estamos capacitados, así que desarrolle su potencial también y enfrente con decisión, lo que venga en su vida se puede controlarlo. Yo me despido, un abrazo muy fuerte, mucho éxito, que en su casa perdure la paz, la dicha, la cordura, que Dios nos bendiga. Hasta pronto.
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2: Mis queridos amigos, mi bella familia espiritual, tengan en este viernes positivo con toda la energía del mundo. Hoy es un buen día para reflexionar sobre algo muy importante en la vida, cerrar ciclos para poder abrir nuevos caminos. Muchas veces cargamos con dolores, problemas, recuerdos y situaciones que ya cumplieron su tiempo, pero que no hemos sabido soltar. Y mientras no cerramos esos ciclos, muchas energías se quedan atrapadas en el pasado y nos cuesta avanzar hacia la bendición y el progreso del futuro y del presente. Espiritualmente, cuando no cerramos ciclos, se acumulan bloqueos, despojos y malas energías que afectan nuestro hogar, nuestra salud, nuestros negocios y hasta nuestro trabajo. Lo que debería de fluir se detiene, lo que debería de crecer se seca y lo que debería de darnos paz se convierte en preocupación. 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Bueno, y recuerda que en la vida el amor verdadero es uno de los regalos más grandes que Dios nos puede dar. Pero a veces, por malas energías, terceras personas, envidias o discusiones, las parejas se separan y parece que todo está perdido. Pero hoy quiero hablarte con esperanza. Cuando hay un amor real, cuando los sentimientos son sinceros y se puede recuperar lo que parecía perdido, en el santuario del hermano Saúl te vamos a apoyar, te vamos a ayudar para que se puedan reconciliar con su pareja, para que se pueda abrir un nuevo camino de felicidad. 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Con fe y con propósito, vamos a trabajar para abrir los caminos del amor y que la paz regrese a tu corazón. Además, realizaremos tu limpieza espiritual para cortar malas energías y terceras personas que estén afectando la relación. 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Hablando de visitar presencialmente, hay algo que nos pasa a todos. Sabemos lo que tenemos que hacer, sentimos en el corazón que necesitamos un cambio, pero lo dejamos para mañana, lo dejamos para después. Y ese mañana, ese después, muchas veces nunca llega. La psicología nos enseña que cuando sobrepensamos, nuestra mente empieza a llenarse de dudas, de miedos e inseguridades. Y así vamos postergando decisiones que pueden empezar a transformar nuestra vida. En lo espiritual, mientras más tiempo dejamos pasar, más fuerza toman los bloqueos, la mala suerte, los vicios o los problemas en el amor. Y es que la vida se va. Se va ahí esperando un cambio que nunca llega por sí solo. Hermano, hermana, actuar es más poderoso que pensar. Si tu corazón siente que necesita un cambio real, da el paso hoy mismo. En el santuario del hermano Saúl te esperamos para que tu consulta espiritual, con tu fecha de nacimiento, te pueda a ti dar el origen de esos problemas que estás viviendo. Que pueda recibir esta limpieza espiritual sin costo para que corte las malas energías de su vida, para que su vida fluya, para que su vida cambie, para que la llene de armonía primero que todo y posterior a esto la prosperidad, la abundancia, el que su vida mejore cada día para bien. 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Hace poco llegó a mi santuario un hombre con el corazón lleno de dolor. Su pareja se había ido y él me confesó, con un nudo en la garganta, que por el orgullo, por el ego, dejó pasar el tiempo sin hacer nada para recuperarla. Lo dijo, la verdad, todavía con voz un poco prepotente. Pensé que ella regresaría sola porque yo le daba todo lo material. Y pensé que el amor podía esperar. Pero el tiempo pasó y un día me confiesa que la vio feliz con otro hombre. La vio sonriendo, la vio viviendo con esa persona lo que él nunca le quiso brindar. Un hogar, una familia, una relación estable. En su desesperación me confiesa que buscó ayuda por otros medios para dañar esa relación porque se llenó de odio, se llenó de dolor. Y viene a mí buscando una ayuda más fuerte y yo le hablo con la claridad y la verdad, que el amor, la verdad, no se destruye. El amor se cuida y se atesora mientras lo tienes. Cuando nosotros dejamos que el orgullo gane, a veces la vida nos enseña que era ahora o no era nunca. Y esta historia nos puede dejar a todos una gran enseñanza. Hay que valorar lo que amamos antes de perderlo. No solamente a nivel de relación sentimental, la relación con sus padres, con sus hijos, con sus hermanos, con sus seres queridos cercanos. No dejar que el orgullo, no dejar que el miedo, que el ego le robe la oportunidad de ser feliz y de que su corazón lo sea también. Si sientes que algo en tu relación, en el hogar, la familia, se está enfriando, si notas distancia, si notas energías extrañas entre ustedes, puedes empezar a actuar desde ahora. En nuestro santuario de liberación te podemos ayudar a limpiar esas malas energías y abrir caminos de amor, amor verdadero, para que regrese esa relación que se dañó, esa pareja que se fue, pueda volver a su lado. Claro que le podemos ayudar. Restaurar una relación con su padre, con su hermano, con algún familiar con quien usted siente que de pronto obró mal, actuó mal y quiere componer, restaurar las cosas, le podemos ayudar. 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Bueno, y sobre lo que me están preguntando mucho, claro que el amor verdadero se puede restaurar, porque es que el amor no muere. Solo a veces se duerme bajo el peso de los problemas, de la rutina, la distancia o las malas energías de las que venimos hablando durante todo el programa. Pero cuando hay sentimientos sinceros, cuando dos almas se reconocen, es posible hacer florecer de nuevo el amor como una planta que parecía seca, pero que con el cuidado y la luz correcta puede llenarse de vida y de color. Asimismo, en el santuario del hermano Saúl le podemos dar color a tu relación para que se recupere con fe, con oración y con limpieza espiritual aquello que es la esencia, que es la base de un hogar, de una relación, como lo es el respeto, la comunicación, el buen trato, el mutuamente quererse. Eso es lo que nos puede ayudar a cortar las malas energías y disipar las terceras personas que en muchos momentos se entrometen en la relación. 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
3: Santísima Trinidad, Dios soberano y eterno, la cruz y los tres clavos van adelante de mí. El Señor que murió en ella, habla y responde por mí. Amasa los corazones que vienen contra mí. Yo sin Dios no quiero nada. Yo con Dios lo que Él quiera. Dios delante, yo tras de Él. Dios conmigo, yo con Él. Dios en la cruz, yo en su luz. Dios te salve. Amén, Jesús, María y José.
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5: Tenemos una llamada. ¿Aló?
6: ¿Aló?
7: ¿Aló, maestro?
6: ¿Aló, hermano? Dios lo bendiga. Bienvenido a este su maravilloso programa, Visión y Vida.
7: ¿Aló, maestro? Soy yo, Miguel, el de San Vicente, el que lo fue a visitar.
6: Hermano Miguel, Dios me lo bendiga.

0: también se hicieron el tratamiento con fe. Hermano Miguel, cuéntenos su historia.
1: Gracias, maestro. Gracias a ustedes y gracias a todo el tratamiento que ustedes nos brindaron. Ya mi familia y yo nos sentimos ya mucho mejor. Ya mi papá se encuentra aliviado, se encuentra bien de salud. No sé cómo agradecerles, no sé cómo poder. Es que de tanta alegría que tengo, no sé ni cómo pagarles. Porque gracias a que tomé la decisión de llegar ante ustedes y ustedes me ayudaron. Desde el primer momento que yo llegué, mi papá se ha comenzado a sanar. Nosotros hemos salido de deudas, hemos podido estar en paz. Todo es que nos habían lanzado nosotros a nuestra familia. Todo eso se ha estado aliviando gracias a ustedes.
0: ¡Milagro! Repita conmigo. ¡Milagro! ¡Aleluya!
1: ¡Milagro! ¡Aleluya! Y quería darles un obsequio. Quería agradecerles a ustedes en su programa, porque así como a mí sé que pueden ayudarle además a todas las personas. Aparte, yo me acuerdo que yo tenía un montón de deudas. Estábamos endeudados, la casa hipotecada, y no hallábamos cómo salir. Pero gracias a que mi papá se sanó, pudimos salir de las deudas. Aparte, gracias por el número que ustedes nos brindaron, que gracias a ese número nosotros pudimos comprarlo en la lotería y ganar $300,000, y con eso pagamos la hipoteca de la casa y salimos adelante. Muchas gracias, maestro. Gracias, gracias, gracias.
0: Hermano, eso nos llena a nosotros de alegría, de felicidad, que la vida le haya cambiado a usted y a su familia. ¿Cuánto ganaron en la lotería?
1: $300,000 ganamos gracias al número que usted nos brindó. Por eso es que hoy le estábamos llamando, para poder dar nuestro testimonio y decirle a las personas de que esto sí sirve, esto nos está ayudando, nos cambió usted la vida con su tratamiento, maestro. Aparte, también le llamamos porque mi papá y yo y toda por parte de mi familia queremos darles un obsequio. Maestro, queremos dar una donación de parte de mi familia y de parte de todos nosotros para las personas que lo visiten.
0: A ver, hermano, ¿cómo así? Explíqueme bien.
1: Le queremos dar un Cristo milagroso a todas las personas que lleguen a la consulta en esta semana.
0: A ver, hermano, ¿cómo así? ¿Quiere decir que las personas que nos visiten, que pagan $20 por la consulta, ustedes les van a regalar el otro Cristo? O sea que se llevan dos Cristos gracias a esta gran donación, a este gran regalo que ustedes están dando.
1: Sí, maestro, así es. Nosotros le vamos a hacer esta donación para que usted pueda darle dos Cristos a cada persona que lo vaya a visitar. Porque esto nosotros nos ha cambiado la vida y queremos que todo el mundo la cambie. Mi papá ya ahora se encuentra mejor, mi papá ya se encuentra mucho mejor, pudimos salir de todas las deudas, la casa ya no sigue hipotecada, pudimos recuperar nuestra casa. Entonces queremos darle un agradecimiento a usted, maestro, que fue el que nos ayudó en todo esto.
0: Hermano, me llena de felicidad. Hermano, ¿esas lágrimas son de tristeza o son de felicidad?
1: Son de felicidad, porque nunca pensamos de que nosotros, que mi papá se iba a mejorar, pero gracias al tratamiento que usted nos brindó, ya él ya se encuentra mucho mejor. Y aparte también pudimos salir de todas esas deudas que nos tenían y complicaciones, y toda la familia ya se encuentra mucho mejor.
0: Hermano, qué alegría tan grande, porque este testimonio de agradecimiento, estas palabras certificadas

0: hablando?
1: A todas las personas yo les digo que visiten a los maestros, que ellos son la clave para que solucionar todos los problemas. Porque así como nosotros pudimos salir de la hipoteca de la casa y que mi papá se sintiera mucho mejor, así lo puede hacer con varias personas.
0: A ver, hermano.
1: Le digo a todas las personas.

0: llamar donativo de fe. ¿Está bien, hermano?
1: Entonces, maestro, yo invito a todas las personas a que lo visiten, que aprovechen la donación que estaremos haciendo esta semana.
0: Hermano, muchas gracias por su testimonio. Dios me los bendiga. Amén.
1: Amén.
0: Mis queridos hermanos, aprovechen la gran donación que está haciendo el señor Don Miguel y toda su familia. 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
4: Familia del Salvador, reciban un cordial saludo de parte del equipo humano de Más Allá de los Sentidos y quien les habla y les dirige la palabra, el hermano Felipe, que para mí es un orgullo, es un placer como todos los días estar aquí a través de estos micrófonos llevando este mensaje de armonía, de felicidad a cada uno de ustedes, los fieles oyentes que nos escuchan a diario. 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Si usted quiere saber quién lo engaña, quién lo envidia, quiere saber de ese ser amado que está por allá lejos, que está bien, si está mal, quiere saber por qué enamora y fracasa, por qué es de malas en el amor, quiere saber de esa enfermedad por la cual usted está pasando, esa enfermedad por la cual usted en estos momentos sufre y padece, donde los médicos no lo curan, donde la medicina no le obra y usted quiere saber verdaderamente qué es lo que tiene. 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Usted que en estos momentos ve de que su negocio va de para abajo, usted que está fracasando en los negocios, que mira que el pisto no le rinde, que la mala suerte lo acompaña, que todo lo que emprende le sale mal, es usted de las personas que da 5 pasos adelante, 6 hacia atrás como el cangrejo y no sabe pero por qué, qué es lo que pasa. 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Están viniendo a recibir la ayuda con nosotros. 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Me dice el ingeniero de sonido que tengo una llamada en la línea.
5: Aló, ¿de dónde me habla?
6: De San Salvador.
5: De San Salvador. Un saludo muy grande a todos los fieles oyentes que nos escuchan aquí en San Salvador. Hermanito, regáleme su nombre.
6: Me llamo Mario Galvez. Mario Galvez.
5: ¿En qué fecha nació Mario?
6: El 10 de marzo de 1986.
5: Bueno, Mario Galvez, el 10 de marzo de 1986, piense en todos los problemas por los cuales me ha llamado yo. Entonces, aquí voy a percibir, soy un guía espiritual, orientador y naturista. Puedo percibir desde aquí mucha envidia a su alrededor, que últimamente el pisto no le rinde, el pisto se le va como el agua entre las manos, como el humo del cigarrillo. La mala suerte lo acompaña desde hace un tiempo para acá, todo lo que emprende le sale mal. Veo de que usted es una persona emprendedora, luchadora, creo que usted vende, es comerciante, algo así me imagino, porque siempre le ha gustado moverse, tener pisto en sus manos, pero desde hace un tiempo para acá le ha ido muy malo. Yo, ¿a qué se dedica usted?
6: Yo soy comerciante y tengo aquí sí. Mi finquita aquí.
5: Ah, sí, vio, sí. Es lo que yo le digo, usted es comerciante, tiene su finca también, y veo de que pues sí. Últimamente percibo mala suerte en todo. Yo, usted está cargando con mucha envidia a su alrededor. Venga, visíteme para yo poderlo ayudar, o yo, porque también veo pérdidas, esas pérdidas que ha tenido en su finca han sido pérdidas de animales, de cultivos.
6: Sí, claro que sí, en estos días estoy por visitarlo, en estos días.
5: Vaya, venga, visíteme esta misma semana en el nombre de Dios, tráigame la tierra de allá, o yo, hermanito.
6: Bien, claro que sí, en esta semana le caemos por ahí.
5: Me trae 3 kilos de tierra y yo aquí le voy a liberar la suerte y vamos a revelar unos números para que se gane un premio, bueno.
6: Está bien, hermanito.
5: Muchas gracias por haber llamado, Dios lo bendiga.
4: 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Me dice el ingeniero de sonido que tengo una llamada en la línea.
5: Aló, ¿con quién tengo el gusto?
7: Aló, con José Luis.
5: José Luis, ¿de dónde me habla José Luis?
7: Desde Aguachapán.
5: Desde Aguachapán. Un saludo muy grande a todos los fieles oyentes que nos están escuchando en estos momentos ahí en Aguachapán, a todos los hermanos, porque son muchas las personas que nos están visitando de ese lado. Don José Luis, o yo, piense en todos los problemas por los cuales me ha llamado.
7: Bueno, primeramente estoy muy agradecido con ustedes porque quería contarles mi testimonio.
5: Ah, usted llama que... para darme un testimonio de agradecimiento, o sea que usted ya me visitó.
7: Sí.
5: Ah,
7: sí, okay. Yo ya lo visité.
5: Excelente, José Luis. ¿Hace cuánto me visitó usted?
7: Hace 15 días.
5: Hace 15 días. Excelente, José Luis. Cuéntenos a los fieles oyentes cuáles eran sus problemas antes de visitarnos, ya que usted me dijo que me está llamando para darme un testimonio, darme las gracias. Pero primero dígale a los hermanos que lo están escuchando cuáles eran sus problemas antes de visitarme.
7: Sí, pues yo estaba muy mal. Igual mi esposa estaba demasiado mal. Yo estoy demasiado enfermo. Mi esposa tenía cáncer, yo estaba demasiado enfermo. Teníamos un pequeño negocio y nos estaba yendo muy mal también. Y desde que los visitamos a ustedes, pues yo estoy demasiado agradecido porque nos ha cambiado la vida.
5: Bendito esposa, sea Dios, o sea que ya están curados, ya están sanos.
7: Sí, gracias.
5: Gracias a la medicina que nosotros le dimos, sí. Gracias al tratamiento que le hicimos, se curaron, sí, los dos.
7: Sí, gracias a la medicina.
5: Excelente, hermanito. ¿Y el negocio cómo está?
7: Pues el negocio nos está yendo súper bien después de todo eso. Incluso nos dieron un número de la suerte y pues ese número de la suerte nos ayudó bastante a ganar la lotería.
5: Bendito sea Dios, hermanito. Usted me está llamando, José Luis. Ya me estoy acordando de usted, de su esposa. Sí, ella venía muy débil, no podía ni caminar casi. Mantenía con sueño, cansancio, dormida todo el tiempo y mantenía vomitando. Ella era la que más mal. Usted también estaba muy enfermo también, con mucho dolor de cabeza. Ya me acordé quiénes son ustedes, hermanitos, en el nombre de Dios. Y ahora están curados y usted me está dando esta noticia de que a través de los números que le revelamos se ganó un premio.
7: Sí, estoy demasiado feliz. ¿Cuánto se ganó? Por eso, 350,000 me saqué en la lotería. Bendito
5: Dios, qué felicidad tan grande, hermanito. Usted en estos momentos, estas palabras que me está dando, este testimonio, usted lo está dando a prueba de Dios.
7: Sí, sí, a prueba de, y de la medicina también.
5: Bendito sea Dios. ¿Y qué le dice usted a los fieles oyentes? Que vengan, que en nuestro centro espiritual van a encontrar la solución a sus problemas, se van a encontrar a través de la medicina, se van a curar. ¿Qué les dice?
7: Yo les digo que hagan, que lleguen, que visiten y que crean que todo eso es cierto, que eso les va a cambiar la vida, los va a hacer crecer y los va a sanar.
5: Bendito, que en nuestro centro espiritual está Dios y está el Espíritu Santo.
7: Sí.
5: Bendito, o sea, estamos haciendo milagros de una forma impresionante. Gracias, José Luis, por haber llamado a dar este testimonio. Dios lo bendiga.
7: Gracias.
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2: Ok. Directamente de Colombia, con ustedes su servidor, Jason Jiménez y su parcero, Maluma Bebe Baby.

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2: En el nombre del Padre, del Hijo y del Espíritu Santo. Amén. Padre nuestro que estás en el cielo, santificado sea tu nombre. Venga a nosotros tu reino. Hágase tu voluntad en la tierra como en el cielo. Danos hoy nuestro pan de cada día. Perdona nuestras ofensas, como también nosotros perdonamos a los que nos ofenden. No nos dejes caer en la tentación y líbranos del mal. Amén. Dios te salve María, llena eres de gracia. El Señor es contigo, bendita tú eres entre todas las mujeres y bendito es el fruto de tu vientre Jesús. Santa María, Madre de Dios, ruega por nosotros pecadores, ahora y en la hora de nuestra muerte. Amén. Gloria al Padre y al Hijo y al Espíritu Santo.
3: Lluvia de milagros aquí en mi hermoso país de El Salvador, a través del milagroso Cristo resucitado y nuestros tratamientos. Hermano, regáleme su nombre.
4: Rafael Antonio.
3: Rafael. Hermana, regáleme su nombre.
5: Elizabeth.
3: Hermanito, regáleme su nombre.
6: Antonio Juárez.
3: Antonio. Hermana, regáleme su nombre.
7: Blanca.
3: Hermanito, regáleme su nombre.
8: Tito, le llama Franco.
3: Bueno, estamos en nuestro templo sagrado delante de varias personas. ¿Cómo les parece a ustedes la gran donación que está haciendo el señor Don Miguel y su familia? ¿Cómo les parece esta obra, este gesto tan hermoso que está haciendo Don Miguel y su familia?
4: No, pues una bendición para todos los que vengan aquí a pasar la consulta.
3: Gracias, gracias. ¿Cómo le parece a usted la donación que está haciendo Don Miguel y su familia, hermana?
5: Pues me parece de bendición para todo el que pueda venir, pues se pueda llevar su Cristo resucitado.
3: Muchas gracias, amén. Hermano, ¿cómo le parece la donación que está haciendo Don Miguel y su familia?
6: No, pues me parece bien, de gran bendición, porque cada quien que venga, pues puede llevar su Cristo resucitado.
3: Claro, los que vengan por $20 se llevan dos Cristos solo esta semana por la gran donación que está haciendo Don Miguel y su familia. ¿Cómo le parece a usted la donación, el regalo que está haciendo Don Miguel y su familia?
8: Me ha parecido bien si está conectado con Dios, porque todos estamos conectados con Jesucristo.
3: Amén, amén. Estamos en nuestro templo sagrado delante de varias personas. Aplaudamos todos de alegría y de felicidad.
8: Jesucristo es el más grande de todos nosotros.
3: Amén, amén. Muchas gracias. Dios los bendiga. Amén. Bendiciones para todos.
2: 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Le mando un saludo muy grande a todas las personas que nos escuchan y que nos han visitado de allá de San Miguel, de San Vicente, de Santa Ana, allá en Sonsonate. Un saludo muy grande a todas las personas que nos escuchan y que nos han visitado de allá de Panchimalco, La Libertad, Rosario de Mora, San Juan Opico, Aguilares, San Pedro Pedulapán, Chalatenango, Usulután, Zacatecoluca, San Bartolo, La Paz, Cuscatlán, Cabañas, Metapán, La Unión, Morazán. Un saludo muy grande a todas las personas que nos escuchan, que nos han visitado de aquí, de la hermosa ciudad de San Salvador, de aquí, de la capital, allá en los municipios. Le mando un saludo grande a todas las personas que nos escuchan, que nos han visitado de allá, de los caseríos, de los cantones, allá en la frontera con Honduras, allá en la frontera con Guatemala. A todos les mandamos un saludo grande. También a las personas que nos escuchan por internet en los Estados Unidos, a todos un saludo grande. Y los invitamos para que todos nos visiten con mucha fe.
3: Lluvia de milagros aquí en mi hermoso país de el Salvador, a través del milagroso Cristo resucitado, nuestros tratamientos y toda nuestra ayuda. Estamos en nuestro templo sagrado delante de varias personas. Hermano, regáleme su nombre.
7: Ángel Dimas Fierro.
3: Bienvenido, hermano Ángel. Hermano, regáleme su nombre.
9: Alberto.
3: Alberto, bienvenido. Hermanita, regáleme su nombre.
10: Mirna Marlene Parada.
3: Les voy a hacer una pregunta. ¿Cómo les parecen la donación, la obra humanitaria tan hermosa que está haciendo Don Miguel y su familia? ¿Cómo les parece la donación?
7: Está muy bien, está magnífico, porque eso lo hace a uno a traer más fe.
3: Así es, amén. ¿Cuál es su mensaje? ¿Qué le dice a todas las personas que nos están escuchando? ¿Si vale la pena que nos visiten o no?
7: Vale la pena que lo visiten, porque aquí sí es cierto lo que el programa que tienen es muy bueno.
3: Muchas gracias por esas palabras tan bonitas. Hermano, ¿cómo le parece la donación que está haciendo Don Miguel y su familia?
9: Bueno, la donación es agradable porque llama atención a todos los que están escuchando, ¿eh? Y tanto también como el de la clínica.
3: Muchas gracias por esas palabras tan bonitas. ¿Cuál es su mensaje? ¿Qué le dice a todas esas personas que nos están escuchando y a esas personas que son incrédulas, que son desconfiadas, que son como Santo Tomás, que hasta no ver no creer? ¿Qué le dice a todas esas personas?
9: Que vengan, que realmente la fe va a todo, ¿verdad? No pongan la fe solamente en el hombre, también en Dios y en Cristo Jesús, ¿verdad? Para que puedan ustedes, pues, si no tienen fe, pues tampoco nos van a curar.
3: Si no hay fe, no hay nada. No, ¿sí? Así es, la fe mueve montañas y convierte en pan las piedras.
9: Así es, pero yo les digo que todos aquellos que sienten del amado y todo el dolor que tengan, increíble, porque las sanidades no están dando medicina para eso, ¿ya? No alcanza. Y sin embargo, aquí con la fe de Cristo Jesús resucitado, pues salen adelante.
3: Amén. Muchas gracias por esas palabras tan bonitas, tan hermosas. Hermana, ¿cómo le parece la donación que está haciendo Don Miguel y toda su familia?
10: Está bien, excelente. Yo oigo los testimonios y por eso he venido. Y aquí, aunque es primera vez, pero yo tengo fe que lo que yo vengo a preguntar me va a salir.
3: Amén. ¿Cuál es su mensaje a todas esas personas que nos están escuchando? ¿Si vale la pena que nos visiten o no?
10: Todas aquellas que no creen, que vengan, porque es verdad lo que les van a decir aquí, que crean.
3: Muchas gracias por esas palabras. Estamos en nuestro templo sagrado delante de varias personas. Aplaudamos todos de alegría y de felicidad. Muchas gracias, bendiciones para todos. Amén. Amén.
10: Gracias, amén.
3: Amén. Amén.
7: Amén, hermano. Amén.
9: Amén.
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4: Hola, ¿qué tal? ¿Cuál es tu nombre?
5: Mi nombre es Juan Oropesa.
4: Juan, ¿en qué fecha nació?
5: Nací el 24 de enero de 1954.
4: ¿Del signo Acuario usted?
5: Sí, así es.
4: ¿Cuál es su pregunta? ¿Le gusta el programa? ¿Le gusta mi programa, Juan?
5: Estaba yo mirando lo de la cruz que van a dar o no sé.
4: Juan, ¿y cuál es su problema? ¿En qué le podemos servir, Juan?
5: Yo, mi pregunta es esta. Yo he consultado a varios.
4: Sí.
5: Y los amuletos que me han dado me han perjudicado.
4: No le han ayudado, al contrario.
5: No, me han perjudicado todo.
4: Lo que pasa es que usted acá yo le veo un daño, yo le veo un mal. Al meter la mano se alborota la situación y no han metido mano con conocimiento, sino personas que no tienen pues mucha sabiduría en este aspecto de la parapsicología. Usted necesita una ayuda profesional. Hay muchos problemas y hay enfermedad en su cuerpo, porque yo acá en su fecha de nacimiento lo puedo ver. Está sufriendo y padeciendo de mucho insomnio, Juan. Problemas con su memoria. Muchos problemas, hermano, acá, hermano, que le derivan pues situaciones acá con su salud. Un hombre fuerte porque pertenece a un signo fuerte que es Acuario. Pero desgraciadamente, hermano, le han atormentado su vida durante mucho tiempo, muchas envidias, odio, maldad, para verlo arruinado, destruido, enfermo, postrado en una cama. Desgraciadamente, Juan, usted antes ha soportado mucho, usted ha sido un hombre fuerte, ha soportado la inclemencia del tiempo, lo ha venido a usted pues torturando en todos los aspectos, lo económico, lo sentimental. Un hombre que precisa de mucho espacio, hermano, porque usted es un signo de aire, Acuario es un signo de aire, y usted se ha sentido, hermano, más bien como atrapado. Acá yo veo la situación, el cubre y le rodea. Desgraciadamente, hermano, necesitamos trabajarlo. Venga cuanto antes para poderlo tratar. La reliquia le va a ayudar mucho. La reliquia sí es algo que le va a servir bastante a usted. Muchos problemas, hermano, en todos los campos y aspectos, pero donde más tiene que tener cuidado, le repito, es su salud. Muchos problemas con su salud, hermano, su cuerpo, sus piernas. Usted es muy débil en sus piernas, sus tobillos, los chamorros, los gemelos. Acá se ve la situación, hermano, en la espalda, en la columna, problemas y dificultades. Pesadez en el cuello, los hombros. Entonces tiene que acercarse y venir cuanto antes, hermano, porque veo acá situaciones. Vigile acá por el trabajo muchos enemigos, que ha tenido estas repercusiones, y acá de hecho se ve como con problemas legales, hermano. Entonces acá yo veo toda esta situación. ¿Me está escuchando, Juan?
5: Sí, sí.
4: Tiene que cuidar mucho, hermano, su economía, todo, hermano, todo, todo, los tres campos: salud, dinero, amor. Usted, hermano, ha sido un hombre, hermano, que vuelve, le repito, ha sido fuerte. Usted es del signo Acuario. Su regencia viene de Urano. Y usted es una persona, hermano, que es muy objetiva. Y usted es una persona, hermano, que tiene, pues, una mentalidad muy abierta y una espiritualidad, porque usted es muy espiritual, Juan.
5: Ajá.
4: Hay mucha espiritualidad en usted. Y, pues, hay muchos poderes en usted. Puede haber mucha transformación, situaciones favorables, positivas. Pero pues hay que protegerse. Esos protectores que le han dado, efectivamente, antes al contrario, han alborotado más la situación, hermano. Ahora, yo acá en la economía, acá yo veo una situación, hermano, que si hacemos algo rápido, se puede ver favorecido, porque usted tiene buenos ingresos, hermano. Acá se ve la situación y pues hay buenos augurios.
5: Sí,
4: Si lo protegemos y trabajamos y hacemos las cosas bien, en cuestión de dinero le puede ir muy bien, puede verse muy favorecida su economía, las finanzas, la fortuna, la suerte en general, sobre todo en profesiones, en la banca, en el comercio, en la administración de las cuentas y de que hagamos las cosas bien, mi estimado Juan. Entonces hay gran potencial en usted, hay mucho potencial, hay mucha fuerza, usted es un hombre muy fuerte, hermano, pero por eso es que ha despertado la envidia de los demás. Porque usted ha sido muy envidiado durante mucho tiempo y no solamente es una sola persona. Acá se ven varias personas, hermano, que desgraciadamente le han creado conflicto a usted. Especialmente acá del sexo femenino veo varias situaciones. Entonces tiene que cuidarse su salud. Yo veo, hermano, que desgraciadamente pues no se encuentra bien aspectado. Acá no veo buenas situaciones, pueden haber riesgos, caídas, fracturas. Tiene que tener mucho cuidado. Y acá se pueden dar buenas situaciones, presentarse pues cosas buenas si hacemos algo rápido. Y como le digo, me preocupa mucho la situación, hermano, con su salud. Muchos problemas, hermano, en la piel. Se pueden dar situaciones y más que todo, como le decía hace rato, en las piernas y en la parte ósea. Usted se cuida mucho la alimentación, Juan, ¿verdad?
5: Claro que sí.
4: Y eso le beneficia mucho la salud. Eso, hermano, le ha beneficiado mucho. Y pues acá, hermano, se ven situaciones, hermano, y como que en un viaje, hermano, acá yo veo que en el transcurso de un viaje largo que usted tuvo, hermano, en el extranjero, acá, hermano, usted acá se infectó de algo, acá yo veo enfermedad. Igualmente, también de pronto tenga que viajar para la completa curación, la recuperación, que tenga usted descanso, que esté bien, que esté tranquilo, hermano. Y pues beneficiaron la salud. Véngase cuanto antes, hermano. Véngase que tengo mucho que decirle, pero apenas en una forma personal, ¿ok?
5: Sí, pero bueno, y de lo pronto le digo esto. Todos los amuletos me han perjudicado en cuestión de las mujeres.
4: Usted es celoso, hermano. Usted es pesimista. Perdóneme que le hable franco, pero hay algo de egoísmo, sequedad. Sentimentalmente, hermano, hay problemas, hermano. Y acá se ve, hermano, situaciones y retrasos, dificultades, mucha rutina, escepticismo, o sea que usted no confía mucho en las mujeres, hermano. Entonces esto le trae situaciones y ha tenido mala suerte en este aspecto, hermano. Entonces acá podemos nosotros ver esta situación porque yo veo aquí que la casa 9 le puede facilitar la posibilidad de tener situaciones agradables y placenteras siempre y cuando lo limpiemos bien, trabajemos con su feromona. Su mente misma también, porque usted, hermano, usted sueña mucho, hermano. Usted se imagina cosas, usted cree, hermano, que las mujeres lo están engañando y usted como que busca la forma o tratando de descubrirles lo que no existe, ¿me entiende?
5: Sí.
4: Entonces esto le trae destrucción.
5: No, otra cosa, cada cosa que yo pienso es real.
4: Es que usted es muy intuitivo, hermano. Pero también acá en lo sentimental, usted también está presintiendo cosas que no son. O sea, usted se forma situaciones en la mente también muchas veces por lo sentimental. Usted es un hombre, hermano, que tiene poder porque es un acuariano. Y los acuarianos a través de los sueños tienen premoniciones. Y usted tiene premoniciones, mucha intuición. Pero acá en el aspecto sentimental está desfavorecido en ese aspecto, hermano. Y la mentalidad y lo que usted piense le está trayendo es destrucción. O sea, autodestrucción a su vida, hermano. Porque usted piensa muchas cosas, hermano, que no son. Entonces esto le trae crueldad, violencia a la relación sentimental, venganza, riesgos y situaciones que no son buenas porque usted piensa que es que sí lo engañan todas, hermano. Entonces acá tiene que venir. Yo tengo que platicar bien con usted personalmente para poder qué puedo hacer, hermano. Porque esto le ha traído problemas y yo veo tendencia a enemigos. Se manifiestan acá en una forma agresiva. Entonces actúe con cuidado delante de la gente. No preste muchas confianzas a los demás. Ojo, ¿a quién le da su confianza? Porque usted es amigable y usted es un amigo que es para siempre. Usted es un buen amigo, pero la gente no lo es. Entonces usted da mucho, hermano, pero recibe muy poco. Entonces acá yo veo que hay buenas situaciones en usted y pues hay que trabajar, hacer trabajos mentales positivos y pues eso nos puede ayudar mucho su presencia acá para yo elaborarle bien la protección y que en diferencia a las otras que no le han servido, seguro que la que yo le voy a entregar sí le va a aprovechar y le va a servir bien y le va a dar la posibilidad de que encuentre una mujer que esté bien con usted y lo ame, lo respete, igual usted también, hermano, le dé para que pueda recibir y que conformen una buena relación sólida, ¿ok?
5: Bueno,
4: vamos a ver acá las compatibilidades. Espéreme, yo miro acá compatibilidades. A usted le gustan las mujeres de tipo muy posesivo. Entonces puede tener buenas con Escorpión o con Leo se pueden dar buenas situaciones pasionales. A usted, hermano, acá yo le veo esas, ese tipo de inclinación hacia estas mujeres, hermano. De alguna manera usted atrae también hacia, con su forma de ser. Usted pues atrae mucho a las del signo de Escorpión, es lo que más me marca acá, es la más propicia, Escorpión, que son fuertes, regidas por el sol. Entonces la posición de Escorpión le puede dar grandes pasiones a usted. También un signo que le puede hacer vivir intensamente en su vida emocional es el de Virgo.
5: Ajá.
4: Y acá al estar Piscis como cúspide en la casa 11, las personas con las que usted congenia mejor a nivel de amistad son las nacidas bajo Piscis. Ojo con las incompatibilidades, póngale atención a esto. No se meta nunca con las de Aries, ¿oyó?
5: Ah, sí, claro.
4: Ya usted lo tiene muy, ya lo tiene claro usted.
5: Ya lo he confirmado hoy.
4: Ya lo tiene bien claro. Entonces, Juan, lo antes posible acá lo espero, ¿ok?
5: Bueno.
4: Dios lo bendiga y lo proteja y lo esperamos.
5: Gracias, gracias.
4: Gracias a usted, se cuida, bye.
5: Hasta luego, bye.
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4: Hola, ¿qué tal? ¿Cuál es tu nombre?
7: José Antonio Cruz Francisco.
4: ¿En qué le puedo servir?
7: Pues es que me he sentido muy mal y no.
4: ¿Fecha de su nacimiento? ¿Cuál es tu fecha de nacimiento? Bueno.
7: Primero de marzo de 1991.
4: ¿Del signo Piscis usted? Pero ya usted le han tratado de ayudar. De hecho, acá se vio un trabajo que pusieron para tratarle de ayudar y colaborarle, porque lo que tiene usted no es normal. Y esto lo tiene enfermo, cansado, débil, problemas con su potencia sexual, problemas, hermano, con su trabajo, negocio, sentimentalmente, en todo está fracasando. Se le puede ayudar, pero tiene que acercarse cuanto antes para someterlo a un trabajo de limpieza y de purificación, ¿ok?
7: Sí, pero ¿por qué o cómo fue?
4: Acá esto viene por manos de una mujer, hermano, y lo tiene impotente y acabado, hermano. Entonces acérquese y lo puedo curar, ¿ok?
7: Sí, muy bien.
4: Dios me lo bendiga y lo esperamos.
7: Gracias.
4: Hasta luego, bye.
8: Estamos en sintonía del programa Misterio, Secreto y Verdad.
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4: 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Tenemos notas de voz. Vamos a escuchar esta nota de voz y a dar respuesta.
9: Pues sí, es, hermano, que yo le quería hacer mi consulta, ¿verdad? Que no sé qué me pasará, porque últimamente pues yo trabajo y el dinero se me va así, pues no miro mi economía, pues siempre sigo para abajo y para abajo. No puedo ver la mía, ¿va? Y no sé qué me estará pasando. Pues yo, pues, la fecha de nacimiento mía es 24 de enero de 1977. Mi nombre es José Salvador, vaya. Esa es mi consulta que yo le quería hacer, ¿verdad? Porque no sé qué me estará pasando. Y últimamente, pues, tengo muchos problemas con mi pareja y no sé qué estará pasando, si habrá otra persona ahí que esté con ella.
4: Mi estimadísimo José, claro que no es natural ni es bueno lo que sucede. Hay terceras personas entrometidas haciéndole la vida imposible. Es un hecho y lo analizamos, lo vemos. Usted pues nos agregó también fotografías en su mensaje. Gracias por comunicarse y confiar en nosotros y le podemos ayudar. Es importante que usted venga cuanto antes. Es importante someterlo a un trabajo de limpieza, de purificación y el talismán. Ya queda inscrito acá para el talismán porque pues nos lo pidió también en sus mensajes, nos escribió y créame, José, con gusto le vamos a ayudar. No espere y cuanto antes venga, porque sí hay mucho que decirle y protegerle, porque hay personas que lo quieren ver mal. 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Estamos siempre para servirle. Que Dios nos bendiga.
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1: Buenos días, amigos agricultores. 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Espero que todos estén muy bien, con ánimos de seguir adelante. 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

6:04, amigos, amigas, un gusto saludarle en este sábado 20 de junio. Contentos de poder compartir con usted nuevamente este fin de semana para llevarle buena música, buena programación. Siga con nosotros, siga pendiente del Mundial, por supuesto, de los partidos que se ponen cada vez mejor. Así, de fondo, en compañía de Radio Ranchera, la mera mera 106.5, para quienes nos escuchan a través del www.ranchera.com.sv. Un fuerte abrazo, donde quiera que se encuentre, fuera de nuestras fronteras. Puede hacerlo también a través de nuestra aplicación Radio Ranchera El Salvador. Manuel González les saluda. Bienvenidos a pasarla bien en este fin de semana.

Ahí está el Potrillo también, súper, súper ahí metidos en el Mundial con esta canción. Bueno, 6 de la mañana, 16 minutos, seguimos con más de la buena música en el 106.5 en el fin de semana, disfrutando de estos grandes éxitos. Nos vamos con Talento Nacional. Recuerde, a las 9 de la mañana, usted disfruta también 2 horas los sábados, aparte de todos los días, ¿verdad?, que usted disfruta del Talento Nacional. Y no puede faltar esta canción. La fórmula norteña y la voz de nuestro gran amigo Israel Aguilar.

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0: 6:38 en la mera mera. Seguimos con más hermanos César.
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2: 6:44, continuamos con más. Saludamos a Lisette Salmerón, ahí en sintonía siempre desde San Francisco, Gotera, disfrutando de la buena música en el fin de semana. Hasta Morazán.

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1: Así es, tenemos lo nuevo, 6:54 minutos. Marisela junto a La Adictiva y este gran éxito, Mi Problema.

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1: Continuamos con más 7:17 minutos en La Mera Mera. Música con el Chapo de Sinaloa.

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2: Salud. 7:27, 7:27 en la mera mera. Bueno, gracias a usted siempre por reportarse al 7180-2922. Ahí es el canal para comunicarnos y usted pueda solicitar sus canciones favoritas para este fin de semana y sigamos pasándola de lo mejor. Vamos con más.
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5: Seguimos con más, 7:29 en la mera mera. Buenos días, que le esté pasando súper bien. A nosotros nos encanta que usted pueda disfrutar de la programación de Radio Ranchera.

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1: 7:32 minutos, 7180-2922. Ahí usted puede escribirnos o mandarnos su nota de voz para poderle complacer de esta mañana de sábado.

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0: 8:18 en la mera mera. Por ahí se reportaba Flor Nieto. Están haciendo ahí palmeando, echando tortillas, echando pupusa. Cuénteme, ¿a dónde? Ahí se oía que estaban ahí palmeando. Ya vienen las de Firme, Flor. Póngase lista.
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6: Buenos días, 9:39.
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6: Así es, continuamos con más en Talentos Nacionales, gracias a Transportes Meléndez. 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

cuando el corazón y el cuerpo se funden en un mismo sentir, es cuando podemos decir te amo sin hablar. Y poder experimentar la fuerza del verdadero amor, ese amor que nos lleva consigo la maldad de la mentira, la venganza y la traición.

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1: 10:16 a.m, seguimos con más de su programa Talentos Nacionales, el estilo y los arreglos musicales de nuestros artistas salvadoreños, gracias a Transportes Meléndez. ¿Tiene problemas de malos olores o rebalses de su hogar o negocio? 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Seguimos con más de Talentos Nacionales, Fuerza Mayor, desde Chalatenango.

0: 10:23 en la mera mera. 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
0: Buenos días, 10:25. Ya son las 10:25.
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8: Feliz fin de semana en este sábado.
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tomatito, me comentan por acá. Vaya, de parte de Isabel Ponce, ¿qué tal? ¿Cómo estamos? Eso, vaya, lo que sí, fíjese que no sé quién es Danielito usted. Ay, vaya. Bienvenidos entonces a este su espacio. Gracias por la preferencia. 106.5 La Ranchera acompañándole.

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2: 11:40 minutos.
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1: Avanzando poco a poco en la mañana del sábado. Muchísimas gracias, agradeciendo ahí al compa Mario López que se ha reportado. Daniel Moreno, el compita de este Montreal, Canadá. Muchas gracias. Saludos cordiales ahí para ustedes, compita, y a la familia. Feliz fin de semana. Vamos con música romántica, lo que usted disfruta en Gruperas con Sentimiento, Los Temerarios.

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2: 11:55. Recuerde, a las 12 vengo con los grandes éxitos de la época de oro, tríos, cuerdas y voces, de 12 a 2 de la tarde, los sábados se le acompaña. Vamos entonces con más de las melodías para darle ya posteriormente paso a cuerdas y voces.

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1: 12:03, provecho a usted que nos permite acompañarle ya en este lapso muy especial del día. Ya fin de semana, ya para muchos ya disfrutándolo, otros todavía en jornadas respectivas, pero el agradecimiento, el que usted nos permite acompañarle, es más que un privilegio. Bienvenidos a este su espacio, a Cuerdas y Voces. Vamos entonces de 12 a 2 de la tarde, los sábados, acompañándole con grandes temas. Bienvenidos.

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3: 12:20 minutos.
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3: Bueno, con todo gusto, acompañándole con Cuerdas y Voces los sábados de 12 a 2 de la tarde. Vaya, perfecto. Agradeciendo a quienes se reportan desde Arambala, Morazán. Muchas gracias, feliz tarde. También tengo ahí al compa que se ha reportado, el compa Francisco Javier desde Copán, Honduras. Muchísimas gracias, compita. Saludos ahí para toda la familia también. Y Mauricio Guardado desde Carpintería Guardados en Chalatenango, ¿verdad? Ahí estamos. Vaya, perfecto. Vamos con más de las melodías. Les sigo complaciendo con las peticiones. Esta vez vamos con el estilo a cargo de los Tres Reyes.

Continuamos con más de las melodías, joyas musicales para recordar en este fin de semana. Muchísimas gracias a quienes se reportan y por supuesto también a quienes nos permiten ser parte de ese momento especial a esta hora. Vamos con más de las melodías, grandes temas, joyas musicales, cuerdas y voces acompañándole.

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12:52. Un saludo por acá, me comentan, para Angelita, de parte de su hija Blanca Luz. Muchísimas gracias a ambas por la sintonía. Estamos acompañándole con su espacio de cuerdas y voces en este fin de semana.

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3: A lo largo de sus 22 ediciones y casi 100 años de existencia, el Mundial de Fútbol se ha transformado en un evento sin equivalente en el universo deportivo. Y dentro de esa rica y casi centenaria historia, hay todo tipo de marcas, récords y estadísticas que valen la pena repasar. 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
4: El rey indiscutible de las copas. El jugador con más mundiales ganados, el único, el inigualable Pelé. Hay cracks que sudan la camiseta toda su vida y no ganan ni uno. Pero el rey Pelé levantó 3 copas del mundo, Suecia 58, Chile 62 y México 70. Un récord que sigue completamente invicto.
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1:51. Vamos ya con las últimas melodías correspondiente a este su espacio, Cuerdas y Voces, los sábados de 12 a 2 de la tarde, acompañándole. Vamos con las melodías para ir cerrando ya este programa correspondiente este 20 de junio. Agradeciendo la preferencia, saludos ahí para Hilda de López, hasta Mexicanos.

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0: caso? ¿Cómo era el sospechoso?
1: 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Y se fue en una trocota.
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1: 2:30 minutos en el fin de semana, La Ranchera. Más de las melodías para acompañarle en este sábado.

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0: De veras, muchas gracias por haberme aguantado tanto tiempo. Desde 1947 hasta 1972. Y yo siento que todavía me quieren. ¿Saben por qué? 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El dinero,
1: pues no
0: sé ni por dónde lo tiré. 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Esos se van conmigo hasta la muerte. 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

3 con 5 minutos, fin de semana, La Ranchera acompañándole. Vamos a recordar parte de los grandes temas a cargo del gran maestro José Alfredo Jiménez. Por cierto, es parte de lo que usted disfruta en el programa Cita con los Grandes de 6 a 8 de la mañana los domingos.

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2: 3:30. 20 de junio. Bueno, vamos con más en el fin de semana acompañándole, complaciendo los Tigres del Norte.

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0: Bueno, y el estilo del compa Tony Monterrey, que por cierto, fíjese que, hey, que bueno, nos hace una invitación, así es que aprovecho para que podamos ahí agendarlo, ¿verdad? Ponga mucha atención, algo importante, vamos con esto.
1: Hola, hola, hola, ¿qué tal, mis amigos? Les saluda Tony del Grupo Monterrey. Saludos para la audiencia de la 106.5 Radio Ranchera. Para ti, compa Belardo. Ahí estamos, chivo el que se raje, compa. Ey, decirle a la gente que este 8 de agosto en Ingenio La Cabaña vamos a estar allí, Tony, su Grupo Monterrey. También vamos a estar los Halcones del Norte mano a mano, los Gatos del Norte y también Grupo Miramar. No se les olvide, chivo el que se raje, compa.
0: Órale, ahí estamos entonces, 8 de agosto, Ingenio La Cabaña. Así es que haga ya su reservación, ¿verdad? Y tome ahí nota de que el 8 tiene este compromiso. Así que saludos, Tony, en la distancia, ahí estamos.
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1: Y de los corridos espaciales y especiales de puro plante, ¡ajá!

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